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0: Son las 7:59.
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5: Son las 8:04.

amigas y amigos, muy buenas noches. Qué gusto saludarlos en el fin de semana, hoy sábado 3 de octubre, hoy sábado 3 de octubre, estamos en las vísperas de San Francisco. Del cordonazo no nos libramos hoy. Expectativa enorme porque la música se proyecta en este instante. Ustedes son bienvenidos a compartir con nosotros la programación en el fin de semana. Se abre la señal para toda la parroquia en Gualel, sintonía plena de nuestros amables oyentes, aquellos que siempre están pendientes de nuestra programación. Los compadres, juntos pero no revueltos, en el fin de semana nos escuchan en diferentes partes, en la parroquia Gualel, en todos los barrios. Ya mismo estamos con los saludos. Bienvenidos, bienvenidas, aquí está la música.

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8: Son las 8.
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4: Son las 9 en punto.
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2: Son las 21 horas y 5 minutos, las 9 de la noche y 5 minutos. Saludamos a nuestros amigos oyentes en los distintos barrios. Estamos con la señal abierta en la parroquia Gualel, en San Vicente, en Culaspamba, en La Ramada, en El Rodeo, en el centro parroquial para nuestros grandes amigos que gustan de la música popular, la música líquida, la música del fin de semana. Así es que les enviamos todas las vibras positivas. Un incendio que se desató esta tarde en el sector de Yuco, ¿no? Ya no hay ningún tipo de justificativo. Se ha hecho un sinnúmero de campañas, llamados de atención para que se trate de evitar en lo máximo, en lo mínimo, de prender fuego en esta época del año, pero parece que todo cae en un saco sin fondo. Como no me pasa nada, como a mí no me hacen nada, pongo candela donde a mí se me ocurra y me divierto viendo cómo se destruye la flora, la fauna, la vida silvestre, ¿no? De las distintas especies, ¿no? Tanto vegetales y

0: Franciscas, de los Panchos, de las Panchas. Son las 21 horas y 7 minutos, las 9 de la noche y 7 minutos. Aquí estamos con la música de los trovadores, de los cantores populares. Les presento al señor Fernando Zumba y esta hermosa canción. La interpretaba también el sentimental Claudio Vallejo, esta hermosa canción, Jamás. Luego estaremos escuchando a Óscar Guerrero y esta bonita canción de hace muchos años, La Pesetera, Gerardo Morán, El Dolor de Ser Pobre, la señora Jenny Rosero, Falso Amor, Juanita Urbano, Orgullo de Mujer, Por Nada del Mundo, Juanito Reyes, en fin, muchas canciones, mucha música para ustedes. Saludando en el barrio El Rodeo a toda esa gente linda. La próxima semana, el próximo día sábado, es la fiesta central de en honor a la Virgen del Rosario, patrona de nuestra parroquia. Así es que ahí está la invitación para que ustedes acompañen, para que se den cita a esta interesante parroquia, a este interesantísimo sector, importante sector de la geografía ecuatoriana y lojana. Son las 21 horas y 8 minutos.
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0: En el barrio El Ari, la sintonía de Radio Guagrauma, en el barrio San Francisco también, en el barrio Yungya, acá en los sectores de Huñacap Oriental y Occidental, también tenemos sintonía, reporte de sintonía de nuestros oyentes de nuestra hermana parroquia Chugribamba. En el Cisne también y a través de la web nos escuchan en todas partes. Las 21 y 9 minutos, aquí está la música. El señor Fernando Zumba y su Jamás.

Señoras y señores, desde Machala, capital bananera del mundo, con ustedes, Juanito Reyes, el consentido de la rocola.

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Gratitud infinita a ustedes, amables oyentes, por acompañarnos esta noche. Nos vamos, nos retiramos a descansar. Mañana estaremos. En la mañana nos han encargado que estemos acompañándoles de 6 a 8 de la mañana el día domingo, 4 de octubre. Sí, así es que descansamos y nos encontramos, nos reencontramos mañana con el sonido brillante de Radio Guagrauma, la voz de la montaña en vivo, la radio oficial de las mini olimpiadas Gualel 2026. Un fuerte abrazo para todos, buenas noches, que descansen.

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0: Muchas gracias mi gente, y gracias al Grupo 5. Que sigan los éxitos y que Dios me lo bendiga siempre. Gracias.
1: El aplauso más fuerte, por favor.

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7: Ya llegaron las fiestas de San Pedro.
8: Cierto, y este año ¿con quién bailaremos?
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Niente gemani storico in la casa. Camila Moreno en la casa. Este tema se llama Latinoamérica. Lo escribí pensando en Latinoamérica, pensando en todos los jovencitos que están estudiando ahora. La educación es nuestra nueva revolución. No es el fusil, no es la violencia, es la educación. Todos los jovencitos. Ese es el mensaje de Calle 13 que están tratando de destruir, diciendo que cualquier barbaridad. Este es el mensaje que yo quiero que todo el mundo escuche. Lo digo el día de mi cumpleaños, el día que nací. Uno de los días más importantes de mi vida, por eso estoy aquí. Porque mi mamá parió. Y se lo dedico a todos ustedes, pero con el corazón ahí, pero bien cabrón. Desde lo más honesto de mis entrañas, se lo digo de corazón.

Inti Giovanni, Torico.

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0: estás mirando?
1: No, nada, solo estaba viendo las publicaciones a ver si hago una colaboración.
0: 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Ven mejor, colabora desgranando las habas para el almuerzo. Todo el santo día ahí sentado.
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0: Oye, vos, ¿y ahora con quién es que vas a colaborar?
1: Voy a Tiwa nomás a grabar con el tío Lobo, la agrupación de él.
0: Ah, claro, a las yuchas les dicen tío Lobo.
1: No, en serio, digo, voy a tocar con esos nomás, ya vengo, no me demoro, mi amor.
0: Verás, John Jairo, pobre de vos que te vea que estés ahí andando de coqueto.
1: Ya vengo, ya. 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
1: Colabora pelando esta sábana. 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
3: Familia, me llevó 2 años encontrar el piano original de mi padre. Y hoy, a través de estas melodías, vamos a rendir un homenaje, no solo al duro. Este homenaje también es para sus abuelos, padres, tíos y amigos que bailaron con el corazón. Y hoy sus recuerdos siguen latiendo en las nuevas generaciones.

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4: Son las 5 con 54 minutos.
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3: Son las 6 en punto.

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1: Son las 6:34.
2: Y así ha transcurrido la primera media hora con la música nacional, con la música nuestra, con la música ecuatoriana, los mejores pasillos, el sentimiento de la patria en Radio Guagrauma. Volvemos para continuar con la programación de este fin de semana, de este día domingo, domingo 4 de octubre.
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1: Son las 6:44 en la mañana, las 6:44. Buenos días, aquí estamos una vez más con ustedes, amables oyentes de la programación de Radio Guagrauma. De acuerdo al informe de la radio La Voz del Tomebamba, una nota trágica, ¿no?, para el mundo de la dirigencia deportiva del fútbol, ¿no? Humberto Pesantes, ¿se acuerdan ustedes de Humberto Pesantes? Claro que deben acordarse, por supuesto que deben acordarse. Hay duelo en la ciudad de Cuenca por la muerte, por el deceso de Humberto Pesantes, uno de los personajes más representativos de la historia del Club Deportivo Cuenca y creador del tradicional claxon que durante décadas acompañó a la hinchada colorada. Falleció esta mañana, el día de ayer, hace la noticia en esta mañana del sábado 3 de octubre. Su nombre quedó legado a la historia y ligado a la historia del Expreso Austral. Desde la fundación del club en 1971, Pesantes fue uno de los 16 fundadores del Deportivo Cuenca y comenzó su participación institucional como vocal suplente. Con el paso de los años llegó a ejercer la presidencia del club durante dos periodos. En su gestión estuvo relacionada más bien con la adquisición de los terrenos de Patamarca, al norte de la ciudad, donde posteriormente se levantó el complejo deportivo del equipo, que lamentablemente ya no es patrimonio del club porque lo vendieron. En 1991 encabezó junto a otros dirigentes las gestiones para evitar la desaparición del club en medio de una grave crisis económica, más o menos como la que atraviesa actualmente. Pero por varias generaciones de aficionados, Pesantes fue sobre todo el nombre detrás del sonido que identifica al Cuenquita. En 1971, utilizando varias cornetas de vehículos y una batería, creó el particular claxon que empezó a sonar en el estadio Alejandro Serrano Aguilar. Su ritmo quedó asociado a los hinchas, a la frase "Deportivo Cuenca, otro gol". Durante más de 5 décadas, Pesantes mantuvo su presencia en la tribuna sur del estadio y transmitió su pasión por el equipo a sus hijos, nietos y bisnietos. La semana pasada estuvo en el estadio asistiendo al Deportivo Cuenca frente al Munchurruna y fue entrevistado por La Voz del Tomebamba, sin saber que sería la última. Con su muerte desaparece una figura vinculada no solo a la dirigencia del club, sino también a uno de los sonidos más reconocibles de la identidad futbolística del Deportivo Cuenca, el Expreso Austral, el Cuenquita, que atraviesa una crisis institucional, económica actualmente. No entrenaron estos días los muchachos del Cuenca, decisión que la tomaron, no me parece profesional, pero están también en el derecho de hacerse escuchar. Hay duelo, ¿no?, por la desaparición, por el deceso de Humberto Pesantes. Son las 6:47. Les dejamos con un poquito de música, música, música para levantar el ánimo a quienes ya se despiertan a esta hora.

Ahí está la banda Santa Cecilia, la dirige nuestro gran amigo, un gran amigo. En lo personal me precio de ser amigo de Osvaldito Bueno, el maestro. Sixeños de corazón, amenizando las fiestas en la parroquia Jima estaban, ¿sí? De la Virgen del Rosario. Ya estuvieron en las Albas y Dianas, ellos ya están en fiesta en honor a la Virgen del Rosario. Y hablando de bandas, les presento a otra banda, la del grupo Dimensión de Pomaski. Esta hermosa canción.

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3: Son las 7:51.

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1: Hola, hija, ¿cómo estás?
2: Bien, ¿y tú?
1: Sabes quién soy, ¿verdad?
2: Yo sé quién eres tú, mi papá, ¿no?
1: Yo soy tu papá, sí.
2: ¿Tardaste mucho en volver?
1: Sí, tardé porque me he ido lejos. He ido a conocer otros países, otros mundos.
2: ¿Sabes, papá? Yo canto como tú. Y ahora que has vuelto, me gustaría cantar contigo.
1: Pues cantemos una canción los dos juntos, bien fuerte, así.

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1: Son las 8:31.

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1: Son las 8:52.

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1: Son las 9:08.

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0: muy pronto. 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
3: Son las 9:48.

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1: Son las 10 en punto.

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0: Muchas gracias mi gente, y gracias al Grupo 5. Que sigan los éxitos y que Dios me lo bendiga siempre. Gracias.
1: El aplauso más fuerte, por favor. El aplauso más fuerte para el Agua Barrica del Perú. ¡Agua!
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1: Aquí estamos con nuestros maestros, Inti-Illimani, histórico.

Niente Yemani storico en la casa. Camila Moreno en la casa. Este tema se llama Latinoamérica. Lo escribí pensando en Latinoamérica, pensando en todos los jovencitos que están estudiando ahora. La educación es nuestra nueva revolución. No es el fusil, no es la violencia, es la educación. Todos los jovencitos. Ese es el mensaje de Calle 13 que están tratando de destruir, diciendo que cualquier barbaridad. Este es el mensaje que yo quiero que todo el mundo escuche. Lo digo el día de mi cumpleaños, el día que nací. Uno de los días más importantes de mi vida, por eso estoy aquí. Porque mi mamá parió. Y se lo dedico a todos ustedes, pero con el corazón ahí, pero bien cabrón. Desde lo más honesto de mis entrañas, se lo digo de corazón.

Inti Giovanni, Torico.

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1: Gracias por pasar conmigo hoy. 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
2: ¿Qué estás mirando?
3: No. Solo estaba viendo unas publicaciones a ver si hay alguna colaboración.
2: Colaboración. 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

0: Oye vos, ¿y ahora con quién es que vas a colaborar?
1: Voy a Tijuana nomás a grabar con el Tío Lobo, la agrupación de él.
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1: No, en serio, digo, voy a tocar con eso nomás, ya vengo, no me demoro, mi amor.
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2: Familia, me llevó 2 años encontrar el piano original de mi padre. Y hoy, a través de estas melodías, vamos a rendir un homenaje, no solo al duro. Este homenaje también es para sus abuelos, padres, tíos y amigos que bailaron con el corazón. Y hoy sus recuerdos siguen latiendo en las nuevas generaciones.

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0: muchas gracias mi gente, y gracias al Grupo 5, que sigan los éxitos y que Dios me lo bendiga siempre. Gracias.
1: El aplauso más fuerte, por favor. El aplauso más fuerte para el Agua Barrica del Perú.

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2: Aquí estamos con nuestro maestro, Inti-Illimani, histórico.

Niente Germania storico con la casa. Camila Moreno en la casa. Este tema se llama Latinoamérica. Lo escribí pensando en Latinoamérica, pensando en todos los jovencitos que están estudiando ahora. La educación es nuestra nueva revolución. No es el fusil, no es la violencia, es la educación. Todos los jovencitos. Ese es el mensaje de Calle 13 que están tratando de destruir, diciendo que cualquier barbaridad. Este es el mensaje que yo quiero que todo el mundo escuche. Lo digo el día de mi cumpleaños, el día que nací. Uno de los días más importantes de mi vida, por eso estoy aquí. Porque mi mamá parió. Y se lo dedico a todos ustedes, pero con el corazón ahí, pero bien cabrón. Desde lo más honesto de mis entrañas, se lo digo de corazón.

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